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¿Te imaginas compartir tu vida con un compañero que puede vivir 100 años? ¿Un amigo emplumado que si pierde a su pareja puede caer en depresión como tú o como yo? Las aves no son juguetes. Son seres con emociones complejas que merecen un hogar para toda su vida. ¿Estás realmente preparado? Aunque durante siglos hemos tenido aves en casa, la verdad científica es clara: no son animales domésticos. Sus comportamientos siguen siendo instintivos y salvajes. Una cacatúa puede vivir hasta 100 años, un loro entre 60 y 70, un cisne 30, incluso un periquito australiano vive de 5 a 8 años. Y aquí viene algo hermoso y desgarrador. Especies como loros, guacamayas, pericos y cacatúas son monógamas. Tienen una sola pareja toda su vida. Si en cautiverio no tienen pareja, crean ese vínculo contigo. Te eligen como su compañero de vida. Pero cuando su pareja muere, ya sea ave o humano, pueden caer en depresión profunda. Por eso, adoptar un ave no es como comprar una planta. Es como adoptar un hijo de plumas que podría sobrevivir a tus propios hijos. Antes de adoptar, pregúntate: ¿tengo espacio suficiente para que viva dignamente? Cada especie necesita alojamiento específico. ¿Puedo costear su alimentación? Los carroñeros necesitan comida refrigerada. Otros requieren amplia variedad de frutas frescas diariamente. Y algo crucial, asegúrate de su procedencia legal. Las aves de criadero o capturadas legalmente están anilladas o tienen chip. Si no tiene identificación, probablemente viene el tráfico ilegal. No fomentes ese crimen.

Las aves son maestras del disfraz. No muestran signos de enfermedad hasta que están gravísimas. Por eso necesitan visitas veterinarias periódicas. Y cuidado, pueden transmitir enfermedades como la clamidia aviar. El humano se contagia al contacto con aerosoles de materia fecal o secreciones respiratorias de aves enfermas. Por eso, la higiene de su espacio es fundamental, no opcional, obligatoria. Entonces, antes de llevar un ave a casa, pregúntate honestamente, ¿puedo comprometerme por décadas? ¿Tengo espacio, dinero, tiempo? ¿Estoy dispuesto a ser el compañero de vida para siempre de una ave monógama? Porque adoptar un ave no es tener una mascota. Es asumir la tutela de un ser que podría sobrevivirte, que puede deprimirse si lo abandonas, que te elegirá como familia. Y eso es un privilegio y una responsabilidad de por vida.

0: guión de Leonardo Santiago, con información del portal Ciencia UNAM. Les saluda Mónica Genis.
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0: ¿Alguna vez te has preguntado por qué a las 10 de la noche tu cuerpo ya pide almohada?
1: Aunque tu mente todavía quiera ver un capítulo más de tu serie favorita.
0: ¿O por qué te da hambre más o menos a la misma hora, como si alguien dentro de ti llevara un horario escondido? Pues resulta que sí, dentro de ti hay un reloj. No tiene manecillas ni hace ruido, pero lleva millones de años dando la hora.
1: Se llama reloj circadiano
0: y trabaja siguiendo ciclos de 24 horas, justo como el giro de la Tierra. Gracias a él, tu cuerpo sabe cuándo despertar, cuándo comer y cuándo apagar las luces para dormir. Este reloj vive en una pequeña región del cerebro llamada núcleo supraquiasmático, un conjunto de unas 20.000 neuronas, pequeñito, del tamaño de un grano de arroz, pero poderoso como el director de una orquesta. Recibe la luz que capta nuestros ojos y con esa información le avisa al resto del cuerpo: ¡es de día, a moverse!
1: O ya oscureció, es hora de reparar tejidos y ahorrar energía.
0: Imagínate, los reptiles tienen en la cabeza algo que los científicos llaman el tercer ojo, un órgano que detecta directamente la luz del sol y les dice cuándo moverse y cuándo quedarse quietos. Nosotros no tenemos ese tercer ojo, pero nuestros ojos hacen el mismo trabajo. Le envían señales de luz y oscuridad al cerebro. Y cuando anochece, una hormona llamada melatonina empieza a inundar nuestro cuerpo, como un arrullo químico que nos prepara para soñar. Mientras dormimos, otra hormona toma el turno de madrugada, el cortisol. Va hacia nuestros depósitos de grasa, libera glucosa y prepara al cuerpo para que cuando suene el despertador o entre el primer rayo de sol por la ventana, tengamos la energía lista para arrancar el día. Pero ojo, este reloj tan fino se puede descomponer. Trabajar de noche, desvelarte con el celular a las 2 de la mañana o saltarte horas de sueño es como meterle arena a un reloj suizo. Cuando nuestros ritmos circadianos se alteran, el cuerpo lo cobra caro. Obesidad, diabetes, depresión e incluso estados psicóticos pueden aparecer. Y no solo nos afecta a nosotros, la luz artificial que invade la noche también altera los ciclos de reproducción de muchos animales. En 2017, tres científicos estadounidenses, Jeffrey Hall, Michael Rosbach y Michael Young, recibieron el Premio Nobel de Medicina por descubrir los llamados genes reloj, el manual de instrucciones que le dice a nuestras células cómo fabricar las proteínas que aceleran o frenan nuestro reloj interno. Así que esta noche, cuando sientas que los párpados te pesan y el cuerpo te pide cama, no le eches la culpa al cansancio nada más. Agradece a ese pequeño reloj escondido en tu cerebro que lleva toda tu vida cuidando de ti. En silencio, sin pilas, sin alarma. Solo con la luz del sol y la oscuridad de la noche. Con información del doctor Raúl Aguilar Roblero, del Instituto de Fisiología Celular de la UNAM. Un guión de Leonardo Santiago, con información del portal Ciencia UNAM. Les saluda Mónica Genis.
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1: Hola, ¿qué tal? ¿Cómo están? Bienvenidos una vez más a su programa Todos a Bordo. Yo soy Dulce María Arenzana y la verdad es que este domingo está a la temperatura riquísima, deliciosa. Los invitamos a que puedan dar un paseo por nuestra bellísima ciudad. Y bueno, pues ya se empieza a sentir este ambiente futbolero, ¿no? Ya todo el mundo anda ahí con sus camisetas, todo el mundo anda tratando ya de estar preparado para recibir a todos los turistas, a toda la gente. Y ustedes saben que en esta guía turística que tenemos domingo a domingo, pues siempre les damos las mejores opciones de qué pueden hacer. Hablamos con los mejores operadores, los mayoristas, los distribuidores de esta área, hoteleros, agencias de viajes. Y en esta ocasión, bueno, pues vamos a tener una entrevista muy interesante con un área que es muy importante para nosotros, las agencias de viajes, porque este apoyo y esta asociación con la que vamos a hablar, pues definitivamente tiene un porqué y una razón de existir. Entonces, bueno, pues ya saben, este domingo les deseamos que ustedes estén ya iniciando, si la hora de la comida o andan ya en el carro disfrutando del radio, para que ustedes puedan estar muy al día en el área turística. También les recuerdo que nuestras redes sociales están a su disposición. Ya saben, en Instagram estamos como Todos a Bordo Canal. En el caso de Facebook, TikTok y YouTube, nos encuentran como Todos a Bordo TV. El a bordo, acuérdense que es una palabra junta, no me despeguen la letra A, es junta, a bordo TV. Ahí estamos para que ustedes puedan darnos sus preguntas, sus sugerencias, para que nos den un like, ya saben que nos ayuda muchísimo, pero sobre todo para que ustedes tengan la repetición de este programa, de esta transmisión, y puedan ver y conocer también a nuestros amigos y a todos nuestros entrevistados, porque ustedes saben que es muy importante verle el rostro a las personas que ustedes tienen para estarse asesorando, por supuesto, en el área turística. Así que, bueno, pues muchísimas gracias por estarnos escuchando. Ya saben, estamos en Calle 104.5 FM, la radio de la ciudad. Y bueno, pues déjenme presentarles a nuestra invitada del día de hoy. Ella es Luzma Cárdenas, quien es presidente de ANAF, es la Asociación Nacional de Agencias de Viajes. Bienvenida, Luzma, ¿cómo estás?
2: Hola, buen día. Pues vamos a hablar ahora de viajes y agencias de viajes.
1: Así es, Luzma, lo más importante es precisamente que nos pudieras decir qué es la ANAF, qué es la asociación.
2: Es una decisión muy importante que tomamos todos. Uh-huh. Yo soy Luzma Cárdenas, soy la presidenta de la ANAF. Bueno, mira, la ANAF es la Asociación Nacional de Agencias de Viajes.
1: Así es.
2: Que a su vez pertenecemos a otra asociación que es el IGMEA, que es el Grupo Mexicano de Asociaciones. Por eso la relevancia de la ANAF. La IGMEA alberga 16 asociaciones en toda la República Mexicana, entre ellos la ANAF. Uh-huh. Y la ANAF está consolidada porque esta nació en 1993. Tenemos 33 años de estar en el medio, en constante evolución. Y ante tantos cambios que tenemos aquí las agencias de viajes, yo siempre les digo a nuestros asociados que somos agentes de viajes, pero también somos agentes de cambio.
1: Claro. Definitivamente. ANAF, entonces, aquí en Monterrey, es a nivel nacional.
2: Es a nivel nacional, tenemos socios de diferentes estados de la República.
1: ¿Cuántos socios tienen actualmente?
2: Actualmente somos 70 socios.
1: Ok.
2: Entre agencias de viajes y operadores mayoristas, que eso les llamamos colaboradores. Entre ellos tenemos de las principales de aquí de Nuevo León, que es Sierra Madre, por ejemplo, recuperadora. Tenemos también las principales consolidadoras de navieras, como es Perma, es
1: Viamosa.
2: Viamosa, es correcto. Y tenemos también aseguradoras de viajes, asistencias de viaje. De
1: sí, claro.
2: Tenemos a Asistar, tenemos a Universal Assistance y tenemos a Interasiste. Y también tenemos gestores de visas.
1: Wow, entonces realmente es muy completa la asociación y esto es realmente para brindarles el apoyo a las agencias de viajes. Supongo que las agencias de viajes solicitaron esta asociación. ¿Cómo se creó la asociación?
2: Mira, según sus fundadores, que nos comentan,
1: sí,
2: hace 33 años surgió con la necesidad de tener la unión.
1: Claro.
2: Ante, en aquel momento, las bajas de las comisiones de las aerolíneas, que antes pues eran muy, muy editor de ese tema, empezar diciendo, necesitamos unión para decirles que no lo hagan. Y ahí fue cuando inició la unión.
1: Inició con hombres.
2: No, inició con hombres y mujeres.
1: Con hombres y mujeres, pero el presidente era un hombre.
2: En esa ocasión el primer presidente fue un hombre. La verdad es que en ANAP han sido hombres, no está dictado que sean las mujeres. Soy la segunda presidenta durante toda la trayectoria. Pero es la realidad, hombres y mujeres.
1: Claro, y ahí es bien importante porque, fíjense, en esta etapa, ¿cuánto dura esta presidencia?
2: La gestión dura 2 años.
1: Ok.
2: Para

0: mujer, pues nos orgullece muchísimo, nosotros que manejamos todo lo del área turística en el programa y que sabemos que durante muchos años la mayoría de las personas, pero esto es por ciclo y por historia, ¿no? No solamente en el área turística, en todos lados, estamos llevando también a diferentes lugares y diferentes oficios o diferentes trabajos que antes eran normalmente ocupados por hombres. Una presidencia se dice fácil para ti, es muy fácil porque ya lo eres, Luzma, pero todos los que estamos afuera y que te admiramos porque has hecho una labor extraordinaria, pues obviamente decimos, es una mujer, y hay que decir que eres que el segundo periodo que es presidido por una mujer, ¿es así?
1: Es correcto, sí.
0: Entonces realmente es algo importante que sepamos que ya también tenemos la oportunidad las mujeres de transformar, de ayudar y de apoyar en este tipo de sistemas como es una asociación, y que definitivamente has tenido algún

0: pues es ser más contundente y más firme, si lo he notado. Todo bien, o sea, bastante bien, tengo un gran equipo como en esa directiva, que todos me han respaldado bastante bien.
1: Y eso es importante.
0: Claro, y están muy, muy equilibradas en esa directiva, porque son hombres y mujeres, son colaboradores y agencias, están también en gestor de visas y en asistencia de viajes. Entonces, la verdad es que está muy completo para poder dar una gran representatividad a nuestra asociación.
1: Definitivo. Y bueno, ¿nos podrías explicar para las personas que nos están escuchando y que seguramente, bueno, pues esto es específicamente para las agencias de viajes, pero es importante que el público en general al que se le da el servicio de un viaje, pues sepa cuál es el respaldo que tiene la agencia de viajes por una asociación como ustedes?
0: Sí, eso es lo que nosotros debemos destacar como asociados, independientemente del tipo de asociación, porque todas también son muy meticulosas. Uh-huh. En nuestro caso, en ANAP, sí somos muy estrictos en aceptar a nuestras agencias de viajes, porque deben estar consolidadas, deben tener por lo menos 3 años operando,
1: okay.
0: Deben contar con su RNT al día y deben estar avalados por lo menos por 2 mayoristas de la zona que lo recomienden para poder ingresar.
1: Y esto es importante porque ustedes saben que ahora con las redes sociales, con la web, pues hay tantos fraudes cibernéticos que les permitieron.
0: Muy erróneas.
1: Entonces,
0: nos ha perjudicado mucho.
1: Sí, claro.

0: estaba en una agencia de viajes y me dijeron son 10 mil pesos, en otra vez son 10 mil pesos, son 10 mil pesos, y me sale una publicidad en Facebook de 3 mil pesos, pues desconfía.
1: Claro, por supuesto.
0: Y luego tú sabes que cualquier persona puede abrir una página de Facebook.
1: Así es.
0: Y no tiene costo.
1: Así es.
0: Vete a una agencia que tenga una agencia
1: de su página web. Ajá.
0: Propia. Estos filtros que te estoy diciendo, que tenga su orden de al día.
1: Que esto tenga, es un registro de turismo para los que no lo
0: saben. Registro Nacional de Turismo, ¿cierto? Y que tenga un acta en el SAT.
1: Claro. Claro, por supuesto. Fíjate que esos son unos tips que estás dando buenísimos para todas las personas que ahora, pues se les hace tan fácil hacer un viaje por medio de una aplicación o de una página de Facebook y que luego salen pues ahí medio, ajá, medio raspaditos. Esto es bien importante, asegúrense el que la agencia, bueno, esté establecida, lo que nos está comentando ahorita Luzma, que esté establecida, que tenga su registro nacional de turismo, que obviamente tenga una página web, que tenga todos estos datos para que ustedes se sientan seguros, confiados y puedan ir inclusive a estar solicitando estos viajes, pues con toda la seguridad que nos están brindando. Es por esta razón que la asociación tiene este grupo selecto de agencias, ¿verdad, Luzma?
0: Es correcto, por eso somos tan selectivos, porque nosotros sí queremos crecer, pero de manera orgánica, no en masa.
1: Claro.
0: Y también te digo, a los clientes también hacer mucho énfasis en eso, también que no les dé pena preguntar, oye, ¿perteneces a alguna asociación? ¿A cuál perteneces?
1: Claro.
0: Y como tenemos aquí en la mano toda la información, inmediatamente buscar y bueno, si es real lo que me está diciendo mi agente de viajes.
1: Y comentaste algo también muy importante, fíjense, algo que también nos puede dar seguridad es que cuando les estén ofreciendo un viaje por medio de lo que es las redes sociales o por la web, definitivamente pues checar que haya una cédula fiscal que esté vigente y que tenga ese rubro de agencia de viajes, ¿verdad?
0: En su registro de SAT sí debe decir giro agencia de viajes.
1: Claro, y entonces ustedes ya se sienten más seguros. Bueno, pues esto vamos a seguir hablando después de una breve pausa, nos vamos a una pausa musical, pero ustedes ya saben que las mejores entrevistas, todo lo que tiene que ver con turismo, lo tienen aquí en esto que se llama Me Ayuda Luzma, Todos a Bordo.
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1: Una vez más aquí en la cabina de calle 104.5, en donde ustedes tienen la mejor información para sus próximos viajes. Esta temporada que, bueno, ya se acerca y que estamos preparando promociones extraordinarias para que ustedes puedan ver tanto en nuestras redes sociales como por medio de este programa. Ya saben que con tiempo ustedes pueden estar seleccionando los destinos, las fechas, los hoteles y los servicios que necesitan. Cuando lo hacen con tiempo, ya saben que es una de las sugerencias que siempre les doy, pues encuentran mejores precios. Y ahora que vamos a estar pues con muchos turistas aquí en Monterrey, pues definitivamente tenemos que estar muy, muy al pendiente para que podamos organizar nuestra próxima temporada vacacional de la manera más extraordinaria posible. Así que la recomendación de siempre es que se asesoren con su agencia de viajes de preferencia, la que les quede más cerquita, la que tengan mayor confianza, y precisamente por eso hemos estado invitamos en esta ocasión a Luzma Cárdenas, quien es presidenta de la ANAF, Asociación Nacional de Agencias de Viajes, que nos está poniendo muy al tiro para que ustedes puedan estar seguros de que en sus próximas vacaciones todo será una experiencia maravillosa. ¿No es así, Luzma?
2: Claro, esa es la idea.
1: Y Luzma, platícame un poco, después de pandemia, ustedes con la experiencia que tienen como asociación, después de pandemia, yo creo que ¿hubo algún cambio en cuanto a los viajes de los turistas?
2: Fíjate que hubo un cambio muy favorecedor.
1: Ok.
2: Incluso más para nosotros como agencias establecidas, porque la gente como que valoró más,
1: claro,
2: lo que requería, y entre las cosas que la gente requiere es viajar.
1: Claro.
2: Y en el cual nosotros pues somos los idóneos para hacerle realidad esos sueños que tienen las personas. La gente está viajando muchísimo más y cada vez necesitan diferentes experiencias, los cuales nosotros estamos capacitados y les podemos proveer de todas esas experiencias que están buscando. La gente que ya fue a Europa está buscando ahora Asia, está buscando
1: destinos que antes no visitaban tan frecuentemente, pero sí Medio Oriente y lo que es Asia ahora lo piden demasiado, como que está muy de moda, ¿no?
2: Exacto, porque ya lo que yo pienso es, y yo veo el comportamiento que veo en los viajeros, que ya muchos fueron a Europa, a Canadá, o sea, hay que voltear a ver otros destinos.
1: Claro.
2: África, por ejemplo, también está mucho de moda.
1: Ajá.
2: Y nosotros pues somos preparados para darles ese servicio. Una de las cosas bien importantes es cuando hagan este tipo de destinos, donde los idiomas son complicados, que no se aventuren a irse solos,
1: claro,
2: porque se les va a complicar. Y no van a tener la experiencia que ellos requerían y al final pueden gastar un poco más por no estar bien asesorado.
1: Claro.
2: Es bien importante tener un guía de la mano, un guía certificado en destino, que conoce el destino a la perfección, porque no es lo mismo cuando tú vas caminando en una avenida y ves que hay un círculo en la banqueta y lo pisas y el guía te dice, espera, este círculo está aquí porque tiene esta y esta y esta importancia. Ah, ok, empezamos a fotografiar y llevamos una mejor experiencia. Y también el guía nos dice, oye, ¿tú quieres comer como local? Y ellos como son locales, ah, mira, te recomiendo este restaurante de todos los bolsillos y a todos los precios que tú gustes, lo que tú quieras, estrellas Michelin, o algún lugar donde es comida rápida, pero es comida local. O hay gente que dice, no, yo quiero comer comida americana.
1: Claro.
2: Ellos son los idóneos en destino y para que tú no pierdas un tiempo y que te rinda más y que tu experiencia sea realmente grata.
1: Definitivamente, y probablemente viéndolo desde un punto económico o de dinero, pudieras decir, híjole, es que me va a salir un poquito más caro, pero muchas veces eso es lo que hace de tu experiencia algo extraordinario.
2: La verdad es que no me sale más caro.
1: ¿No?
2: Porque tú llegas al destino y vas a gastar más.
1: Claro.
2: No sabes cómo moverte, vas a pedir un Uber y luego resulta que no hay Uber. Voy a rentar un coche y no sale el señalamiento. Está mal, bueno, no es que esté mal, es otro idioma.
1: Claro.
2: Musulmán o árabe o ese tipo de idiomas, nosotros no entendemos. O estás en un lugar donde manejan del otro lado.
1: Claro.
2: Y por ejemplo te digo, ahí, de momento tú dices, ok, yo ya hice mi presupuesto, son 10,000 pesos, y la gente me está diciendo que son 15,000 con su día, con sus traslados, con sus opciones. Pero al final, si tú te vas con estos 10,000 pesos, vas a gastar más.
1: Claro, por supuesto, y el estrés, y el no conocer, y el no poder disfrutarlo, porque realmente...
2: La experiencia no va a ser la misma.
1: Claro, no va a ser la misma. Definitivamente yo creo que ese es un tip maravilloso que nos estás dando, y que tiene que ver con su asesor de agencia de viajes.
2: Claro.
1: Y que es importante, claro.
2: Profesional, para que te dé la mejor solución.
1: Hablando de preparación, ustedes como asociación, ¿cuáles son los beneficios que le dan a una agencia de viajes?
2: Nosotros tenemos capacitación continua, tenemos las noticias al día de todo lo que surge en turismo.
1: Claro.
2: Estamos de la mano con gobierno, con todas las cosas que están pasando a nuestro alrededor, enfocado al turismo,
1: claro.
2: Con todas las cosas nuevas que se vienen. Entonces estamos muy bien informados de primera mano de las cosas oficiales que no son fake. Eso es bien importante.
1: Claro, claro.
2: También tenemos networking entre nuestros asociados.
1: Guau, eso es maravilloso.
2: Y tenemos una retroalimentación entre todos. Aquí se trata de todos sumar, de todos aportar y salir adelante con nuestro negocio y hacer crecer nuestro negocio.
1: Definitivo. La verdad es que son muchos los beneficios y, bueno, es el respaldo también de una asociación, ¿verdad? En el caso de las personas que están investigando, si la agencia a la que ustedes están recurriendo está formalmente identificada dentro de esta asociación, dentro de la Secretaría de Turismo. Es que lo repito mucho porque, bueno, escuchamos tanto de los fraudes cibernéticos que la verdad me da pena. Precisamente, fíjate, Luzma, el día de ayer me hablaba una amiga diciéndome, ella vive en otro estado, y bueno, pues el fraude fue de muchos miles de pesos, donde se juntaron ya la gente, y bueno, pues están viendo qué pueden hacer. Desafortunadamente, muchas veces esto no tiene solución.
2: Desafortunadamente, ¿qué te quiero evitar que está surgiendo este tipo de fraudes? Las asociaciones que estamos bien establecidas, entre ellas nosotros como ANAP, nos hemos hecho sinergia y hemos hecho un grupo para que el gobierno nos escuche, porque recordemos que las agencias de viajes son los intermediarios.
1: Así es.
2: Entre el servicio final y el cliente. Lo que nosotros es nuestra función es ayudar, apoyar, asesorar y hacer de la manera más fácil al cliente, ¿no? Pero nosotros no somos dueños de la aerolínea.
1: Así es.
2: No somos dueños del hotel.

0: intermediarios. Eso es, yo creo que es básico que el turista o el pasajero sí pueda entender este concepto, captar este concepto, porque muchas veces, como es la cara que se le da al público y es con los que ustedes se hacen el trato, pero que definitivamente, como tú bien dices, son intermediarios, pues tampoco es como para que si algo no resulta o si algo no está bien, sí, ustedes se apoyan en la agencia de viajes, pero el dinero no está en la agencia de viajes. Esto ya se pagó a los diferentes operadores, prestadores de servicios. Entonces, sí se les puede apoyar, pero no son definitivamente los que tienen la responsabilidad de dar una contestación a ciertas cosas, ¿no? Entonces, bueno, pues esto es importante, pero Luzma, fíjate que estamos viviendo en un siglo y en una etapa en la que la inteligencia artificial pues está de la mano con nosotros, ¿no?
1: Exactamente.
0: ¿Qué va a pasar con la inteligencia artificial?
1: Eso cambió a nuestro favor.
0: Claro.
1: Exactamente. Esto cambió a nuestro favor. Y hacer uso de la inteligencia artificial para ser más versátil. Y es como cuando llegó el internet. Yo viví todo ese periodo donde a mí me tocó hacer los billetes de avión a mano.
0: A mano, cierto.
1: Donde era todo muy especificado, donde las reservaciones se hacían vía por teléfono, donde nuestra comunicación más veraz era el fax.
0: Así es. Y además donde los vuelos los podías estar viendo, pero en un libro, ¿no? O sea, casi casi en una...
1: Necesitabas más capacidad celular, porque necesitabas saber qué aerolínea tenía esa
0: así
1: ruta
0: es.
1: Para poderse la ofrecer a tu cliente.
0: Así es.
1: Y era un timetable que nos ofrecía cada aerolínea para tú ver los horarios, y cada semana, cada 15 días, lo estaban renovando. Pues es para esa transición que hemos vivido los agentes de viajes y hemos aprovechado las tecnologías, como ahora pues es ya todo el internet está en moda, pero al inicio claro que nos daba miedo porque estábamos acostumbrados a hacerlo de cierta manera, pero también eso nos ha dado grandes fortalezas y grandes bases,
0: claro,
1: para continuar a lo que ahorita estamos. Por eso yo siempre digo que son los agentes de viajes, pero también de cambio.
0: Y ese cambio ustedes lo notan también en el servicio. Algo que es fundamental, que siempre lo he comentado, es todas las agencias pueden tener todas las características que nos ha mencionado Luzma, pero lo importante, lo que diferencia una de otra definitivamente es el servicio. Y entonces, bueno, pues tenemos que estar muy enfocados también en capacitar a nuestra gente en el servicio al cliente, que es tan importante para que vivan esa experiencia, ¿verdad?
1: Se está siempre en constante capacitación,
0: sí,
1: porque siempre funciona las novenas y usted tema de la inteligencia artificial. Pues hay que usarla a nuestro favor, no estamos en contra de eso. Esto es bienvenido y hay que evolucionar. Y igual viajes en los que la gente necesita de una agencia de viajes.
0: Definitivamente, así es.
1: Pero no sea muy tan bonito, tú lo haces en tu móvil y demás. Pero aún así, los hoteles a veces sobrevenden.
0: Claro.
1: Y si tienes el respaldo de una agencia de viajes, nosotros te podemos ayudar y hablamos. Y como somos consolidados con los hoteleros, oye, ayúdame con tu, que estás ahorita sobrevendido.
0: Claro.
1: Y el mismo hotel nos ayuda a nosotros como agentes de viajes a ponerlos en otro hotel de la misma categoría.
0: ¿Cómo nosotros les vamos a ayudar a escuchar esta música sabrosa que tenemos?
1: Claro. Pues
0: vámonos a un corte, discúlpame, pero ahorita continuamos con esta plática que está muy sabrosa.
1: Claro.
0: Bueno, pues nos vamos a una pausa y regresamos con más en esto que se llama Todos a Bordo.
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1: Y bien, pues ya estamos de regreso aquí en la cabina de calle 104.5 FM, en esto que se llama Todos a Bordo. Así es, mi Luzma querida, que ya estamos aquí platicando bien sabroso. Esto ya se puso candente porque ustedes tienen que estar muy, muy atentos en toda la información que nos está dando Luzma, la presidenta de la ANAF, que definitivamente nos va a servir muchísimo para...

0: alguna playita o alguno de los destinos que nos ofrecen las diferentes agencias de viajes, que siempre hay una cerca de ti. Así que pues vamos a continuar con este mensaje, con esta entrevista que nos está dando Luzma, en donde nos pone puntos muy importantes de qué cuidados debemos de tener, qué tanto ha avanzado el área turística y las agencias de viajes en esta época. Estábamos hablando precisamente en el corte de lo que es la inteligencia artificial, pero mucha gente cree que esto pudiera darnos como un paso hacia atrás. Mucha gente le tiene temor a la inteligencia artificial porque dicen, ay, nos van a quitar nuestra chamba, nos van a hacer... Obviamente, en esta opinión vamos a continuar con lo que nos estabas diciendo, Luzma, por favor.
1: Al contrario, hay que especializarnos y agarrarnos de las nuevas herramientas que existen para nosotros también evolucionar y ofrecer mejores cosas.
0: Definitivo.
1: Eso nos puede ayudar bastante en vez de restarnos en la realidad.
0: En cuanto al turismo, ¿cómo ves a Monterrey? ¿Monterrey qué necesita para jalar más turismo?
1: Mira, yo he estado en muchas mesas de trabajo últimamente con gobierno del estado y con el municipio de Monterrey. Dice que le han puesto muchísimo entusiasmo para destacar las bellezas que tenemos aquí en el estado. Qué bueno que acabas de mencionar el tema de las vacaciones de verano y que algunos a lo mejor no van a salir fuera por diversos temas. Aquí en Nuevo León hay muchas cosas espectaculares. Por ponerte un ejemplo, estuve en una mesa de trabajo con los turoperadores y nos presentaron una cápsula donde te alojas en el tipo desierto cerca de Nuevo León y tiene las cápsulas como las tienen en Jordania.
0: ¡Ay, qué padre!
1: Donde ves las estrellas y te explican las posiciones. Y yo cuando lo vi dije, wow, ¿cómo no lo había visto y no lo recordara?
0: Claro.
1: Yo que acababa de llegar a Jordania y que viví esa experiencia y la tenemos aquí.
0: Cerquita, en uno de nuestros municipios.
1: Es correcto, la verdad está muy bien acondicionado y tantas cosas diversas que tenemos. Y ahorita la verdad que el gobierno le está poniendo mucho énfasis, mucho push a todo el tema de los viajes aquí en Monterrey, que no nos vean solamente como... empezar.
0: Así es.
1: Como
0: una ciudad industrial. Sino también tenemos esa otra opción de, es que hay deporte extremo.
1: Sí, eso está
0: también. Eso está también de super moda, claro.
1: Incluso pues métanse a la página de Nuevo León.
0: Sí.
1: Y trae toda esta información. Ahorita con el mundial acaban de implementar un QR, de hecho acá va a salir este QR, que está súper nutrido, muy bien alimentado, de todas las cosas que hay aquí. La verdad ahorita para este mundial sintámonos seguros. El gobierno ha puesto muchísimo de su parte. Tenemos botones de pánico. Tenemos productores con todas las personas
0: Cierto.
1: Que están vigilando. En cualquier idioma le puedes decir, oye, ¿dónde está un restaurante? Y te lo van a contestar porque se prepararon muy bien.
0: Cámaras de seguridad.
1: Muchísimas cámaras.
0: Muchísimas
1: de
0: cámaras de seguridad.
1: Estuve esta semana en el C4 y qué impresionante.
0: Sí, o sea, están muy preparados.
1: Sí, la verdad es que hay que nosotros desde nuestra trinchera hay que poner la camiseta claro. de nuestro estado y promoverlo. También la semana pasada vinieron una chica que reside en Tailandia y es española y dice, nunca había venido a Monterrey. Nos contactó por el tema de la asociación. Dice, estoy impresionada de cómo es Monterrey. No me lo imaginé así. Yo conozco Guadalajara, conozco la Ciudad de México, pero Monterrey me ha impresionado. Y para bien.
0: Claro. Es que tenemos de todo, Luzma. Es una realmente una metrópoli impresionante en donde ya dejen de vernos como una ciudad meramente industrial. La verdad hay turismo de todo. Hay turismo muy importante de salud.
1: También.
0: ¿Cuánta gente viene a los hospitales? Porque tenemos pregonerías de cirujanos.
1: De médicos.
0: Sí.
1: Tenemos buenas universidades.
0: Claro, definitivo. Entonces vengan a disfrutar también de nuestro maravilloso Nuevo León, de Monterrey. Digo, nosotros aquí lo que les damos a nuestros invitados es esta maravillosa imagen de lo que es el río de Santa Lucía, un río artificial, pero la verdad es que te devuelve la vida ver la montaña, el Cerro de la Silla, esta energía que uno necesita día a día. Simplemente busquemos, los que no

0: a salir de viaje en estas próximas temporadas, busquemos esos puntos maravillosos que seguramente no has visitado. He escuchado gente que dice, Dulce, yo nací aquí y no conocía Cola de Caballo. Y yo, ¿cómo?
1: Sí, eso es real. Lo que pasa es que lo damos ya por hecho, sí, y no vamos. Pero sí hay unos lugares espectaculares dentro del estado, y a menos de 2-3 horas. El tema de los viñedos.
0: Cierto, el tema de los viñedos. Sí, y definitivo yo creo que los primeros guías de turistas o promotores del turismo tenemos que ser nosotros mismos. Entonces, qué mejor que la gente que venga sepa que cada uno de ustedes puede estar promoviendo pues todas estas bellezas que tenemos en nuestro Monterrey. Luzma, la gente que esté interesada en inscribirse en la asociación, ¿a dónde recurre? ¿Cómo te busca? ¿Cómo podemos dar?
1: Tenemos la página web donde ahí te dice para nuevos socios.
0: Sí.
1: Que los requisitos ya creo que se habían comentado, que son que tenga 3 años establecido como agencia de viajes.
0: Sí.
1: Que tenga su registro del SAT, que es el giro de agencia de viajes, que cuente con su RNT, el Registro Nacional de Turismo. Y con 2 recomendaciones de algún
0: operador
1: mayorista. La gente que no sabe que es un operador mayorista y que es una agencia minorista, no es que vendamos menos los minoristas y que los mayoristas vendan.
0: Más, como lo dice la palabra, no.
1: Como generalmente son los negocios, por ejemplo, de vasos, es el mayorista y el minorista. Aquí es diferente. Los mayoristas son los que hacen los convenios con los destinos, con las aerolíneas, con los hoteles, para traernos mejores costos porque ellos van a vender un buen día. Entonces, este paquete viene y nosotros lo promovemos, las agencias minoristas, que somos las que les damos el servicio final al cliente. Entonces, así como vemos muchas agencias de viajes, también hay muchas agencias mayoristas.
0: Ok.
1: Que también hay que ser muy conservadores, muy observadores de a quién le vamos a comprar. Porque te digo, así como aparecen agencias de viajes, también aparecen mayoristas, pero que todavía no están consolidados. Nosotros también debemos de ver esas reglas para nosotros estar bien conscientes de lo que le vamos a ofrecer finalmente al cliente.
0: Perfecto. Entonces, bueno, pues ya saben, alguna aparte de la página web.
1: Ajá, y ahí dentro de la página.
0: Sí, sí, sí.
1: Y en nuestras redes sociales.
0: Ok, ¿cuál es la página?
1: anaf.com.mx.
0: Es anaf, es
1: A-N-A-V.
0: .com. Para que sepan, es V al final, anaf.
1: Con la V de viajes.
0: Así es, .com. Y digo, qué bueno que dijiste con V de viajes, yo iba a decir con otra cosa de vaca y no, mejor aquí en turismo, ¿verdad? Ya aprendí algo. Pero bueno, definitivamente ahí podemos estar localizándolos a ustedes, ver toda la información, los requisitos para todas las personas, bueno, no personas, para todas las agencias de viajes que quieran afiliarse.
1: Y a los clientes finales que busquen una agencia.
0: Exactamente.
1: De las mejores establecidas.
0: Eso es lo importante para que ustedes puedan tener la garantía y la seguridad de que están viajando a gusto. ¿Algún mensaje que nos quieras dejar, Luzma, después de esta plática rica? Yo creo que tú tienes mucha información que darnos. Así que te dejo estos minutos para ti.
1: Pues, esto va dirigido al cliente final. Que si sean conscientes a la hora en qué van a invertir su dinero, que en este caso es un viaje, que sean bien conscientes con quién van a ir a comprarlo, dónde lo van a adquirir, para que no tengan un mal sabor de boca, porque nosotros lo asesoramos desde todo, desde qué vacuna requieres,
0: eso,
1: qué visado necesitas, que si no te lo va a decir en online, cuáles son las principales cosas que debe traer tu pasaporte, tus visas, porque ha pasado que a lo mejor tú tienes una visa, pero es como una entrada.
0: Exacto.
1: Llegas al destino y necesitas múltiples entradas y no te dejan y pierdes tu dinero.
0: Claro.
1: Esa es también nuestra función, asesorar al cliente. Entonces es bien importante que se vayan con una agencia que esté bien consolidada, que tenga todas estas sumas para tu viaje, pues que dejen a gusto con una quincena.
0: Claro, pues muchísimas gracias por habernos permitido esta entrevista, Luzma. Sabemos que eres una mujer muy ocupada, como todas las personas, ¿no? Que tienen el área turística en sus manos, pues ahorita viene el boom de las vacaciones y te agradecemos infinitamente que nos hayas regalado estos momentos.
1: Al contrario, pues estoy muy contenta de estar aquí con ustedes y transmitir estos mensajes para todos tus radioescuchas. Muchas gracias por permitirme este espacio.
0: No, al contrario, la verdad es que aparte es una bellísima persona. Nos trajo regalitos lindos, preciosos, que los vamos a compartir en nuestras redes sociales para que ustedes vean que siempre hay un detalle. Las agencias de viaje siempre tienen un detallito para sus clientes. Y bueno, pues obviamente Luzma, siendo una de las, no solamente la presidenta de la asociación, sino también la dueña de una agencia de viajes, pues sabe de todo lo que necesitamos cuando viajamos. Así que muchísimas gracias. Nosotros nos vamos a ir rápidamente a una pausa musical y regresamos con nuestra sección, ya saben, con Ale Zapata, para que ustedes estén muy al pendiente. Muchísimas gracias, Luzma. Y continuamos con más aquí en esto que se llama Todos a Bordo. Gracias.
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1: Continuamos aquí en calle 104.5 FM en su programa Todos a Bordo. Y ya me está acompañando Ale Zapata, quien es mi co-conductora y también la que lleva la sección picaresca del turismo aquí en Todos a Bordo. Mi Ale, pues ¿cómo ves? ¿Cómo ves?
2: Pues muy padre.
1: ¿Cómo viene la temporada?
2: ¿Cómo viene la temporada? Hace rato me invitaba que decía, siéntanse seguros de que Nuevo León se preparó para el mundial.
1: Tenías que decir algo así, qué bárbaro, mi Ale.

listos para ir a comer o quién está listo para ir a comer. Oye, fíjate que hace rato que estaban hablando sobre el Paseo Santa Lucía. Hay un dato curioso sobre esto que preguntaban, ¿cuándo fue que se inauguró el Paseo Santa Lucía? Y eso es un dato que deberíamos de saber para cuando vengan todos los turistas a Monterrey. Esto empezó el proceso en 1993, pero no fue hasta el 2007 que con la actividad el gobernador se inauguró

0: estarlo diciendo cada domingo, pero es que es extraordinaria la vista que tenemos desde nuestra cabina. Y la verdad es que pues nos inspiramos para estárselo recomendando, porque es ahora cuando tenemos que estarles presumiendo a todos los que vengan del extranjero para que visiten y hagan también pues ese recorrido en la lanchita, ¿no te parece, Ale?
1: Sí, totalmente. Creo que hay muchísimo atractivo turístico ahora en Monterrey, y claro, tú hace rato mencionabas, Monterrey ha dejado de ser solamente una ciudad industrial. También es una ciudad que tiene mucho turismo, deseas turismo en ciudad, de ciudad de salud,
0: de deporte extremo, la Huasteca está buenísima.
1: Bastantes raids por la noche por allí, si quieren. Hay un montón de cosas que se tienen que hacer y que se pueden hacer, y que si usted no las conoce, por lo menos con esta información, usted dice,
0: voy a buscar.
1: Sí, le voy a buscar ahí en la página de un gobierno de Nuevo León, en Google, donde vienen todas las actividades que hay por hacer en esta su maravillosa ciudad, y que puedan pues conectar ahí con algún extranjero.
0: Oye, tú hablando de conexiones, ese tipo de conexiones son buenas. Y bueno, para los hombres, sí, a ver, cuéntanos, ¿de qué conexión te estás refiriendo? No solamente es la conexión de que conozcan amigos de otros lugares y que puedan visitarlos en la posteridad, sino otro tipo de conexión, porque tú eres muy así, muy muy alegre.
1: Yo soy muy enamorada del conceptor. Entonces es una gran oportunidad, claro, muchachas, todas las que estamos en la media,
0: y también muchachos, no me los discrimines, por favor. Okay, perfecto. Estamos aquí el equipo de los hombres y allá del otro lado el equipo de las mujeres.
1: No, pues como decíamos hace rato, pues siempre ha habido esa duda, ¿no? Hombres, mujeres, pero la verdad es que también es una buena oportunidad, chicas. O sea, no quiero decir que se vaya a enamorar, que se vaya a vivir a Timbuktu.
0: No,
1: no lo sabemos.
0: No lo sabemos.
1: Pero prestarse, tener una disposición para conocer, para divertirse, para pasarla bien, para conectar, para hacer nuevos amigos,
0: claro.
1: Para que pues nosotros aquí promoviendo los viajes, pero a uno le motiva más ir a conocer otro lugar cuando conoce gente en otro lugar.
0: Mire, qué bien.
1: Entonces,
0: claro,
1: también piénsenlo por ahí.
0: La juventud habla. También le tenemos que pensar por ahí. Y bueno, definitivo, algo que no me canso de recomendarles, amigos, es que en esta próxima temporada vacacional, que ya la tenemos a la vuelta de la esquina, prácticamente julio y agosto, pues ya están listos para que los diferentes destinos que ustedes quieran visitar, bueno, pues ya los hayan reservado con tiempo. Y si no, ya saben que a última hora, bueno, luego nos sale un poquito más caro, nos desviamos un poquito más, así que es importante que lo vayan programando, pero sobre todo que se asesoren con los especialistas del área turística, como ya nos había comentado nuestra invitada anterior, y bueno, pues ahora Ale, que nos está diciendo que hay que conectarnos. Muy bien.
1: Hay que conectarnos. También es un gran viaje conectar con nosotros mismos.
0: Eso es importante.
1: Hablando de viajes, viajar también es regresar a ti, regresar ahora que estamos hablando en Monterrey, a tus raíces,

0: también yo lo llegué a pensar, decía, es que la arquitectura de la Ciudad de México es más importante, es que es la capital, es que sí, pero Monterrey también
1: tiene los

0: Claro.
1: Tú sepas de dónde vienes, cómo te mueves, cómo se mueve en tu ciudad, en tu espacio, en tu hábitat, y puedas desde esa
0: mirada,
1: puedes usar también ampliar tu perspectiva hacia otras culturas, hacia otras maneras de relacionarte, y que te encuentras también en eso, ¿no?
0: Claro, y que se sientan orgullosas de las raíces. Fíjate que yo creo que la semana pasada estaba escuchando precisamente una entrevista en donde le preguntaban a una persona de aquí de Monterrey que por qué los regios eran tan regios, que por qué se sentían tan orgullosos de ser regios, o por qué tenían esas características. Y me encantó porque obviamente él decía, imagínate que cuando llegaron a poblar aquí, es una región que geográficamente está muy limitada por el clima, por las vías de comunicación, por todo lo que se tuvo que luchar para llegar a donde estamos. Y además, pues muy árido, ¿no? Entonces, pues hay que buscar el alimento, hay que buscar el agua, y entonces los primeros pobladores pues empezaron a batallarle bastante.

cosas, pues obviamente decían, pues tuvieron que luchar y se forjaron un carácter de hombres de lucha, de hombres de trabajo, de hombres enfocados, de hombres echados para adelante, como dicen en el pueblo, para que realmente sacara a la familia y hacer algo por lo que ellos se sienten totalmente orgullosos. O sea, el regiomontano nos sentimos orgullosos precisamente porque estas fueron nuestras raíces. Entonces, ¿por qué son así o por qué somos así? Bueno, pues ahí está la explicación. Me encantó, me quedé escuchando esa entrevista y dije, mira qué bien. Y bueno, tú estás hablando parte de esto también, que yo creo que lo suma y que es tan interesante para que nosotros nos sintamos orgullosos de ser regiomontanos, pero también de explorar las bellezas que tenemos en nuestro Nuevo León.

0: sí. En este momento de vida en donde sí podemos nosotras emprender, salir adelante, tener nuestros propios proyectos, en esa emancipación que hemos tenido de recuperar también ese carácter regio, que no es que no estuviera, sino que estaba más bien como escondido, como de alguna dormida, diría así, y tal vez lo despertamos, resurgimos. Y aquí estamos. Entonces yo creo que sí, es un gran momento también histórico, ¿no? O sea, el mundial se hace en la ciudad de Monterrey. Es un momento donde hay que ponerse la camiseta, ¿no? Del lugar en donde estamos,
1: claro.
0: Y de sentirse, si ya tenemos ese orgullo, pues de sentirnos más orgullosos de que nosotros vivamos con los climas extremos. Y aún así salimos y trabajamos y hacemos y producimos y sentimos y lloramos y nos divertimos y todo, ¿no?
1: Claro, y sobre todo que son gente neta. Esto es, y te voy a decir si es un sí, si es un no, es un no. No hay rodeos. Por eso es que dicen, es que la gente regia como que habla muy golpeado. No son golpeados, es directo.
0: Es
1: directo a lo que vamos.
0: Mujeres y hombres de palabra.
1: Exactamente.
0: Así es. Y bueno, yo había preparado una pequeña cápsula que me gustaría compartir.
1: Claro, por supuesto.
0: Invitándonos a reflexionar sobre que viajar también es regresar a ti. Hay quienes creen que viajar es escapar, escapar de la rutina, del trabajo, de los problemas o incluso de uno mismo. Pero algo curioso sucede cuando cambiamos de paisaje. Muchas veces nos encontramos. Porque no importa si estás en una playa paradisíaca, en una ciudad desconocida o en un pequeño pueblo, sigues siendo tú frente a nuevas experiencias. Y ahí aparecen preguntas interesantes. Pongan atención a los que nos están escuchando. ¿Quién eres cuando nadie te conoce? ¿A qué le tomas fotos? ¿Qué te llama la atención? ¿Qué te emociona? Viajar tiene esa magia, nos saca del piloto automático. Nos obliga a mirar distinto, a probar sabores nuevos, escuchar otros acentos y recordar que el mundo es mucho más grande que nuestras preocupaciones de cada día. Y quizá por eso los viajes importantes no siempre son los más largos ni los más caros.

0: veces significa estar más presente. Y quién sabe, tal vez el próximo destino que estés buscando no aparezca en nada, sino dentro de ti. Yo soy Alejandra Zapata y esto es una cápsula para
1: todos a bordo. Muchísimas gracias, Ale. Y bueno, pues nos despedimos, los esperamos en el próximo domingo en este su guía turística para que ustedes puedan ya estar, bueno, disfrutando sus próximas vacaciones. Yo soy Dulce María Lenzana, Ale Zapata, y esto es Todos a Bordo.
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